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2: 6 de la tarde en punto, yo soy José Cortés y ¿sabes? Hoy hablamos de las lágrimas, del llanto y del poder que tienen las lágrimas en nuestra vida. Es que las lágrimas nos ayudan a sacar esa carga que a veces pesa en el corazón o esas emociones que nos invaden y hasta nos superan. Y es que llorar no tiene nada de malo cuando el corazón lo necesita para sentirse un poquito mejor. Yo te pregunto, ¿cuándo fue la última vez que derramaste una lágrima? Cuéntamelo, platícamelo a través del talkback de la aplicación de iHeartRadio. Ese micrófono blanco sobre un circulito rojo, ese es nuestro talkback. Oye, recuerda siempre guardarme en tu memoria de iHeartRadio para que cada vez que abras la aplicación puedas disfrutar de la tarde aquí conmigo. Por supuesto, en Amor 92.5. Y en digital a través de iHeartRadio. Yo soy José Cortés, quédate que esta tarde te quiero compartir un dato muy interesante acerca de todo eso que las lágrimas nos transmiten.

¿Sabes una cosa? Canta Luis Miguel aquí en Amor 92.5, solo música romántica. Y en digital a través de iHeartRadio. Yo soy José Cortés y esta tarde hablamos de lágrimas. Y te lo decía, las lágrimas están hechas de historias, de recuerdos, de sentimientos. Y es que las lágrimas nos ayudan a demostrar mucho de lo que llevamos en el corazón. Y de ello va el dato que tengo para ti el día de hoy. Es que las lágrimas nos ayudan también a expresar lo que sentimos, lo que llevamos en el corazón, que incluso se dice que esa es otra de las funciones que tiene el llanto, ¿sabes? Es decir, se dice que a lo largo de los siglos y hasta milenios, nuestra forma de llorar ha evolucionado también para generar empatía. Es decir, los científicos sugieren que el llanto evolucionó para comunicar vulnerabilidad o pedir auxilio y fomentar la empatía en nuestro entorno social. Y es que cuántas veces no hemos visto a alguien llorar y se nos hace chiquito el corazón y quisiéramos correr a abrazarlas. O cuántas veces nosotros mismos hemos llorado y eso nos ha llevado a que las personas se acerquen a nosotros para preguntarnos qué nos pasa. Y es que cada lágrima es, pienso yo, una forma de decirle al mundo lo que llevamos en el corazón. Quizá sea eso, las lágrimas están hechas de pedacitos de alma. Oye, ¿cuándo fue la última vez que derramaste una lágrima? Platícamelo a través del talkback de la aplicación de iHeartRadio y quédate conmigo aquí en Amor 92.5, solo música romántica, y en digital a través de iHeartRadio. Yo soy José Cortés, no te vayas, quédate, que esta tarde yo quiero que juntos leamos todos tus comentarios.

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Soledad canta Gloria Trevi, ya son las 6 de la tarde con 28 minutos, aquí en Amor 92.5, solo música romántica, y en digital a través de iHeartRadio. Yo soy José Cortés, y sabes, esta tarde hablamos de la última vez que derramamos una lágrima, ahora sabiendo que esas lágrimas significan mucho. Y tengo un mensaje de mi querida Ale Villanueva. Recuerda que tú también puedes enviarme un mensaje a través del talkback de la aplicación de iHeartRadio y también a través de mis redes sociales. Me encuentras como José Cortés en Amor y siempre estoy aquí atento para platicar contigo. Y mi querida Ale dice lo siguiente: la última vez que derramé una lágrima fue hace poco. Y por suerte, fue uno de los momentos más felices que he vivido. Mi novio me pidió que me casara con él. La verdad, yo no esperaba nada. Era un día completamente normal, o al menos eso creía. Estábamos juntos pasando el tiempo como cualquier día y de repente empezó a decirme cosas bonitas. Cuando me di cuenta de lo que estaba pasando, sentí que el corazón se me quería salir del pecho. Y cuando sacó el anillo y me hizo la pregunta, no pude contener las lágrimas. Mi querida Ale, oye, qué hermosa historia. Definitivamente, cuando las lágrimas son de alegría, se sienten diferentes. Pero yo creo que en esta ocasión muy en particular tienes que agradecer.

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Jamás me cansaré de ti, canta Rocío Dúrcal. Ya son las 6 de la tarde con 48 minutos. Aquí en Amor 92.5, solo música romántica. Y en digital a través de iHeartRadio. Yo soy José Cortés y hoy hablamos de lágrimas, de ese llanto que a veces viene cuando se desborda el corazón. Y sabes, llorar no es malo. Llorar no es una señal de debilidad ni algo de lo que debamos avergonzarnos, no. Al contrario, muchas veces una lágrima es la forma que tiene el alma de hablar cuando las palabras ya no alcanzan. Detrás de cada lágrima hay una historia, hay un recuerdo, hay una despedida, una alegría, una preocupación, un amor, una herida que está intentando sanar. Las lágrimas son un reflejo de todo lo que sentimos y de todo lo que vivimos, ¿sabes? A veces lloramos porque estamos cansados de cargar con tantas cosas, a veces porque extrañamos a alguien, a veces incluso por felicidad. Pero en cualquiera de los casos, llorar nos ayuda a liberar un poco de ese peso que llevamos guardado en el corazón. Es una manera de desahogarnos, de respirar, de seguir adelante. Por eso esta tarde quiero invitarte a que aprendas a valorar cada una de tus lágrimas, porque cada una de ellas cuenta una parte de tu historia. Así que cada vez que una lágrima se asome a tus ojos, escúchala, porque quizá tiene algo importante que decirte, ¿sabes? Oye, gracias por estar conmigo aquí en Amor 92.5, solo música romántica, y en digital a través de iHeartRadio. Yo soy José Cortés. No te vayas, quédate, que ya viene la hora de Luis Miguel, y yo quiero ser tu cómplice, porque el buzón ya está abierto.

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7: 7:00 p.m. en punto, el momento perfecto para que tú y yo abramos juntos el buzón de la hora de Luis Miguel. Yo soy José Cortés. Y esta tarde yo quiero que te atrevas a poner el dedo sobre la herida. Por eso te doy la bienvenida a esta, la hora más romántica. ¿Sabes? Pero hoy no quiero que duela ese poner el dedo en la herida, sino que sea para valorar todo ese amor que puedes dar. Quiero que te atrevas a decirle a esa persona que te rompió el corazón: sabré salir adelante. Y por más que lo intentes, no podrás olvidar todo el amor que te di. No podrás borrar todo ese amor que no supiste valorar. Díselo con una canción de Luis Miguel a través del Talkback de la aplicación de iHeartRadio. Y recuerda guardarme en tu memoria de iHeartRadio para que cada vez que abras la aplicación disfrutes de Amor 92.5.
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7: Y en digital a través de iHeartRadio. Yo soy José Cortés. No te vayas, quédate, que el buzón ya está abierto. Y tú y yo entregamos todo el corazón.

Yo que no vivo sin ti, en esta, la hora más romántica, la hora de Luis Miguel, aquí en Amor 92.5, solo música romántica, y en digital a través de iHeartRadio. Yo soy José Cortés, y ¿sabes? A mí me encanta siempre ser tu cómplice para entregar el corazón. Recuerda que puedes enviarme un mensaje a través del talkback de la aplicación de iHeartRadio. Ese micrófono blanco sobre un circulito rojo, ese es nuestro talkback. Oye, y tengo un mensaje muy especial de mi querida Ana Jaramillo, y te lo quiero compartir. Dice así: José, yo tengo un mensaje para una persona que ni siquiera vale la pena decir su nombre. Solo quiero decirle que ya no le guardo rencor. Me costó mucho salir adelante, pero lo logré. Hoy entendí que el amor que di fue sincero y eso nadie me lo va a quitar. Ojalá algún día valore a alguien que tenga a su lado como no supo valorarme a mí. Mi querida Ana, oye, es que yo creo que es importantísimo primero valorarnos nosotros. Tú hoy lo estás haciendo. Valora eso que llevas en el corazón. Y si alguien más no lo valoró, pues que se lo pierda. Oye, te mando un abrazo gigante. Quédate conmigo en esta hora de Luis Miguel, aquí en Amor 92.5, solo música romántica, y en digital a través de iHeartRadio. Yo soy José Cortés. No te vayas, quédate, que el buzón sigue abierto. Y yo quiero que te atrevas a decirle a esa persona lo que llevas en el corazón.

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7 de la tarde con 25 minutos. Estás en la hora de Luis Miguel aquí en Amor 92.5, solo música romántica y en digital a través de iHeartRadio. Yo soy José Cortés y a mí me encanta entregar el corazón a tu lado. Recuerda que puedes enviarme un mensaje con lo que quieras decirle a esa persona a través de mis redes sociales. En Facebook, en Instagram, en X me encuentras como José Cortés en Amor y yo siempre estoy aquí para platicar y, ¿por qué no?, para arriesgar el corazón contigo. Mi querido Samuel Rodríguez tiene un mensaje que yo te quiero compartir. Dice así: José, dedícale una canción a Carmen. Durante mucho tiempo pensé que no iba a poder olvidarla, pero la vida me enseñó que uno siempre encuentra la manera de levantarse. No te deseo nada malo, al contrario, espero que seas feliz. Solo quiero que sepas que el cariño que te di fue de verdad y que si algún día lo recuerdas, ojalá entiendas que no es fácil encontrar a alguien que te ame como yo te amé. Mi querido Samuel, eso es aprender a valorarnos. Y yo creo que también está el otro lado, aprender a valorar esa historia que vivieron, pero también a decirle, ya no puedo estar aquí. Te mando un abrazo gigante, amigo. Quédate conmigo aquí en Amor 92.5, solo música romántica y en digital a través de iHeartRadio. Yo soy José Cortés, no te vayas, quédate, que el buzón sigue abierto y tú y yo nos atrevemos a decir lo que llevamos en el corazón.

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tu mirada en esta, la hora más romántica, la hora de Luis Miguel, en Amor 92.5, solo música romántica, y en digital a través de iHeartRadio. Yo soy José Cortés, y sabes, hoy nos atrevemos a decir eso que llevamos en el corazón. Recuerda que puedes enviarme un mensaje a través del talkback de la aplicación de iHeartRadio. Ese micrófono blanco sobre un circulito rojo, ese es nuestro talkback. O también a través de mis redes sociales, me encuentras como José Cortés en Amor. Y yo siempre estoy aquí para dedicar el alma a tu lado. Y mi querida Perla Torres se atreve. Te quiero compartir lo que me escribe. Dice así: yo quiero decirle a José que gracias por irse. En su momento lloré muchísimo y pensé que mi mundo se acababa, pero hoy me doy cuenta de que el hecho de que se fuera fue la oportunidad de volver a encontrarme. Aprendí a quererme más, a poner límites y a no conformarme con un amor a medias. Así que no, ya no me duele recordarlo. Mi querida Perla, ¿sabes? Siempre hay que valorar todo lo que llevamos en el corazón y ese amor que somos capaces de dar. Y si mi tocayo José no supo aprovecharlo, qué bueno que agradeces que se haya ido. Quédate siempre contigo, con lo que sientes, con ese amor que sabes que puedes dar. Te mando un abrazo gigante. Quédate conmigo aquí en Amor 92.5, solo música romántica, y en digital a través de iHeartRadio. Yo soy José Cortés, no te vayas, que te quiero compartir un poema para decirle a esa persona: no podrás olvidarme.

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3: Y cómo decirte de frente todo lo que siento por ti, que este corazón aún te extraña. 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Estás en La Hora de Luis Miguel. Yo soy José Cortés, tu cómplice en la hora más romántica.
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7:56 PM. Estás en la hora de Luis Miguel aquí en Amor 92.5, solo música romántica. Y también a través de iHeartRadio. Yo soy José Cortés y hoy te quiero compartir un poema para decirle a esa persona: no podrás olvidarme. Atrévete a decirle: no, no podrás hacerlo. No podrás olvidarme, ese será tu castigo. Aunque te lo propongas, no lo lograrás. Aunque lejos vaya, no me olvidarás. Sentirás siempre mis labios en tu boca quemándote. Aunque beses otros labios, nadie me ha de igualar. No podrás olvidarme, mi recuerdo estará contigo. Por más que lo intentes, no lo vas a lograr. En tus mañanas sentirás mis manos acariciando tu cuerpo y sentirás en tu rostro mi respirar. Cada vez que sueñes, soñarás conmigo y una lágrima ha de bajar por tu rostro con el dolor más intenso del mal que me hiciste. Y tu condena será el no poderme olvidar. Oye, atrévete siempre a dedicar todo el corazón en esta hora de Luis Miguel aquí en Amor 92.5, solo música romántica, y en digital a través de iHeartRadio. Yo soy José Cortés y tenemos una cita muy especial el día de mañana desde las 2 de la tarde y hasta las 8 de la noche. Por ahora solo me resta pedirte, no te canses de entregar el corazón, porque recuerda, toda declaración de amor es urgente.

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1: Que no se te olvide que te ha costado mucho. Te han costado literalmente guerras, batallas, lágrimas. Tener el corazón roto, ser quien eres ahora. Así que, aunque vengan mejores versiones de ti, tú debes amar a quien eres hoy, en quien te has convertido. 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
1: Cambiar significa morir. Por eso cuesta tanto trabajo. Es soltar y dejar morir para poder renacer. Soltar y dejar morir las viejas creencias y paradigmas que nos sostenían hasta hoy, para que en su lugar nazca la nueva forma de actuar. Cambiar le da muchísimo miedo al ego, porque implica morir un poco. Pero el cambio es la única constante en la vida. Es lo que nos permite crecer, aprender, avanzar. Mira el cambio como es. Proceso de labor de parto. Doloroso, pero necesario y maravilloso, porque dará luz a una nueva faceta de ti. Sanar es de valientes.
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1: Cuando sientas a tu madre débil o perdida, a tus mujeres de hoy sin rumbo, cuando te sientas débil y no tengas en tu clan ni en tu entorno de dónde tomar, llama a tus abuelas, a tus ancestras mujeres. Ahí está nuestra fortaleza. Invita a tus abuelas, a todas las mujeres que te precedieron. Nómbralas en voz alta si puedes. No te preocupes si no sabes sus nombres. Simplemente di: invito a mis abuelas y ancestras desde hace 7 generaciones hasta el presente a que me acompañen ahora. Y es que ahí estarán. Agradeceles que hayan venido.
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1: Amo tus zapatos. Dije que tu pelo se veía increíble, pero lo que realmente quería decir, tu energía enciende un poco de algo en la mía. Tu sonrisa calienta mi corazón y cuando ríes, yo también tengo que reír. Es como un chorro de agua fresca que corre por mi alma.
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1: Me contaron de Romeo y Julieta y pensé, qué hermoso cuento. 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
1: Arriba, arriba, corazones. Buenos días, 6:01 a.m. Aquí en Amor 92.5, solo música romántica. Soy Azucena Linas y ya saben que yo, honrada y feliz, te acompaño a través de iHeartRadio, nuestra manera digital. Amo ir a bordo y no solo de su corazón, de ese corazón que ya saben, hay que dar gracias porque anda feliz, porque anda contento. Entonces, gracias Dios, universo, constelaciones, galaxia. Gracias a quien quieras otorgarle ese gracias por este nuevo despertar. Ya sabes, cosas diferentes, cosas sumadoras. El pasado ahí pisado y dejado, mejor de aquí para adelante, te enfocas, haces cambios, te renuevas y ya sabes que si el plan A no anda funcionando, pues búscale, tienes B, C, D, infinidad de planes. Muchísimas gracias porque es ombliguito de semana y yo feliz estoy a tu lado a través de iHeartRadio, nuestra manera digital. Soy Azucena Linas, iniciando Hora Musical, aquí en Amor 92.5.
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1: Así iniciamos. Buenos días.

6 de la mañana con 9 minutos. Y nosotros, hombre, coreando con José José. Buenos días, corazones. Soy Azucena Linas. Y ya saben que yo cantando con sentimiento, no me pidan otra cosa, les acompaño a través de iHeartRadio, nuestra manera digital. Aquí en Amor 92.5, solo música romántica. Amo ir a bordo. Y no solo de tu corazón, de ese corazón que debe de estar enfocado. Sí, es que yo creo que algo de lo que más vale en esta vida, y no tiene nada que ver con dinero, es tan valioso que tiene un costo mayor. Implica valentía, implica esfuerzo, implica, híjole, ser egoísta, sí, si así lo quieres ver, porque tendrás que decir no a personas y a situaciones que ya sabes, que no suman, que no nos hacen más. Porque, acuérdate, primero tú, después tú, y al final, obviamente tú. Y de eso trata nuestra nota mental, que dice así: mi paz interior es un tesoro que cuido con dedicación todos los días, porque mi bienestar emocional merece atención, cuidado y mucho amor. Va de nuevo. Mi paz interior es un tesoro que cuido con dedicación todos los días, porque mi bienestar emocional merece atención, cuidado y mucho amor. Muchísimo, claro. Ya sabes que esta nota mental te la comparto, róbala, es tuya. Pero la tarea fundamental es que la pongas en práctica. Ya la encuentras en mi Facebook. Estoy como Azucena Linas en Amor. 6 de la mañana con 11 minutos. Aquí en Amor 92.5, solo música romántica. Y para mí, un honor, claro, que me dejes estar a tu lado a través de iHeartRadio, nuestra manera digital. ¿Les parece si recordamos un poquito? Ok, te dejo con Faye. Vamos a cantar y a bailar, cómo no. Que no se te haga tarde.

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Escopetazo también era romántico. Ay, amor, con Flans. 6:30 a.m. Aquí en Amor 92.5, solo música romántica. Soy Azucena Linas, cantando, coreando, recordando a tu lado a través de iHeartRadio, nuestra manera digital. Me encanta. ¿A dónde vamos? Ya corriendo para la oficina. Nos estamos alistando ya en el negocio, que sea muy productivo. En el transporte público, no sé, los conductores por aplicación, mis amigos taxistas, muchísimas gracias por llevarme a bordo, y no solo de su corazón, de ese corazón que le encanta que le platique, que le cuente, que le comparta estas historias que dices, ay, es que qué hermoso, qué dicha el conocer de ciertas personas que de repente por ahí pues olvidamos, como que no tenemos muy presentes, ¿no? En esta parte de la historia, y que les he dicho que me encanta compartirles porque son mujeres que aguerridas, mujeres que abrieron el camino y que, híjole, nos lo dejaron bien fácil. Yo digo que sí. Les voy a compartir esta historia de María Novaro. Ella fue la mujer que cambió la historia del cine mexicano. ¡Qué bonito! Imagínense, ella estudió sociología en la UNAM y producción de cine en el CUEC. Inició su carrera como asistente de dirección y con el paso de los años construyó una filmografía que marcó un antes y un después en el cine nacional. Ay, ella pues se abrió camino como una de las cineastas más importantes de México. Hizo películas como Lola, Danzón y El Jardín del Edén. Se consolidó como la directora pues más exitosa del cine, con un estilo que fue reconocido obviamente en nuestro país y en países como España, Francia y el Reino Unido. En una industria, pues ya saben, históricamente dominada por hombres, María Novaro se convirtió en una pionera que abrió camino para nuevas generaciones de cineastas y llevó el cine mexicano a escenarios internacionales. Es donde les digo que la tenemos bien fácil. Sí, esa parte de soñar, de idealizar hoy en día, pues es cuestión de trabajo, claro, de machetearle, pero creo que ya no es tan complicado como antes. Estas mujeres nos dicen y nos hacen creer esa parte de esa frase que yo les comparto, que es: tú pide y exagero, sueña en grande, porque el universo, claro que tiene presupuesto. Así es que ya lo sabes, todo depende de ti, no hay límites. No, el límite es el cielo. Estás en Amor 92.5, solo música romántica. Y yo encantada te acompaño a través de iHeartRadio, nuestra manera digital. 6:33 a.m. Y nosotros, claro que ocupamos un bailecito mañanero, porque es ombliguito de semana. Esto es de Natalia Lafourcade, aquí en Amor 92.5, solo música romántica.

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6 de la mañana con 48 minutos. Kumbala, ¿qué tal cantamos? Aquí en Amor 92.5, solo música romántica. Soy Azucena Linas y ya sabes que para mí una dicha. Claro, gracias por dejar que te acompañe a través de iHeartRadio, nuestra manera digital. Me encanta, claro, ir a bordo y no solo de tu corazón, de ese corazón. Ay, qué híjole, es complicado cómo a veces pues ve el paso del tiempo y le cuesta trabajo. Pero no debería de ser así. Yo creo que ver el paso del tiempo debería de hacerte entender que llegas a una edad en que el reloj ya no corre detrás de ti, sino que camina a tu lado. Y en ese paso más lento, la vida se vuelve más nítida. Un café compartido sabe a gloria. Un abrazo conserva la eternidad. Una sonrisa ilumina más que cualquier verano pasado. Ese paso del tiempo también te invita a prepararte con inteligencia para quedarte solo, sola. Una soledad valiente, sin miedos, sin temores a nada ni nadie. Sin nostalgias ni reclamos. Te invita a sonreír porque viviste al máximo. Volteas y te das cuenta que disfrutaste, gozaste, caíste, lloraste, construiste, derrumbaste también. El imperio de tu presente tiene satisfacciones que debes prepararte fuerte para esa soledad. Y habrás vencido a la vida, al destino y a la eternidad. De todo esto se trata tener una buena vejez. El paso del tiempo es inminente, es inevitable. Prepárate y sé feliz. Te mando un abrazo con toda el alma. Gracias por elegir Amor 92.5, solo música romántica, y por llevarme cerquita a través de iHeartRadio, nuestra manera digital. Soy Azucena Linas, 6 de la mañana con 51 minutos. Yo te dejo con Franco de Vita.

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2: 7:01 a.m. y claro que si tú lo permites, yo estoy contigo hasta las 12 del día. Aquí en Amor 92.5, solo música romántica. Soy Azucena Linas, qué dicha, qué honor, buenos días, corazones, gracias por darme la oportunidad de acompañarte a través de iHeartRadio, nuestra manera digital. Ombliguito de semana, vamos avanzando, hay que agradecer, por supuesto, gracias Dios, Universo, Constelaciones, Galaxia, gracias a quien quieras otorgarle ese gracias por este nuevo despertar, nuevas oportunidades, ya sabes, de aquí para adelante. Nada de queja, mejor a ocuparse, todo depende de ti. Y también es bonito agradecer por un año más de vida. ¡Cumpleañeros! ¿Ya andan despiertos? Ay, ¿a quién vamos a despertar? Ya sabes que más o menos a las 7:11, 7:10 más o menos, pongo las mañanitas y mandamos las felicitaciones. Así es que manda tu notita de audio a través de iHeartRadio, que es nuestra manera digital, ahí está el micrófono rojo, o en Facebook me encuentras como Azucena Linas en Amor, está la publicación, tú escribes y cantamos las mañanitas y les hacemos un lindo día a los cumpleañeros, ¿te parece? Gracias por sintonizar Amor 92.5.
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2: 7:03 a.m. Iniciamos hora musical. Esto es de Reik. Aquí en Amor 92.5, solo música romántica y por iHeartRadio. Soy Azucena Linas.

7 de la mañana con 11 minutos. Nosotros cantando con Amanda Miguel. ¿Cómo sabe quién sabe? Hombre, qué bonita mañana. Es que es ombliguito de semana. Y nosotros felices aquí en Amor 92.5, solo música romántica. Soy Azucena Linas y sí, encantada, feliz, contenta, te acompaño a través de iHeartRadio, nuestra manera digital. Ahí está el micrófono rojo, que es el talkback para que mandes notita de audio. Y estamos felices porque ya vamos a iniciar los festejos, claro, nos encantan. ¡Cumpleañeros! ¿Ya despertaron? Ay, esos festejados, qué nombre. Ahora sí tengo varios. A ver, despierten, háblenle a Fernanda Pérez. Fer, guapa, belleza, ¿ya despertaste? También por ahí muevan así despacito a Gwen Reyes. Hola, Gwen, buenos días. Y también a Naomi Pamela. Hola, Naomi. Despierta. Muñecas, preciosuras. Esto es para ustedes.

cumpleaños. Vamos a empezar con estas felicitaciones. Empezamos con la felicitación para Fernanda Pérez. Imagínense, cumple 12 añitos. ¡Qué bonito, Fer! Me encanta. Toda la familia está muy orgullosa de ti y desean que la pases muy bien. No, no solo lo desean. Hoy van a hacer que sea un día maravilloso, que sea un día increíble. Ya sabes que mamá, tu papá y tu hermano pues están ahí contigo y van a festejar a lo grande. Desde ahorita, mi querida Fernanda Pérez, te deseamos todo lo bonito, que todo lo bonito te llegue y que sea eterno. Disfruta tu vida, muñequita, gózala. Y mira, pues sin problemas, sí, tú disfruta todo sin problemas. También va la felicitación para Gwen Reyes. Ay, esta felicitación me encanta porque ella dijo, Azu, yo cumplo 20 añitos, me quiero autofelicitar, quiero que me cantes las mañanitas. Ahí están, mi querida Gwen, con Alejandro Fernández. Y ya sabes, a ponerle vida a los años, que así es mucho mejor, mi querida Gwen. Gózala, disfrútala con quien gustes, al lado de familia, de amigos, como mejor te plazca, que seas muy, pero muy feliz. Y también va la felicitación para mi querida Naomi Pamela, cumple 16 añitos y su mami Isis Palma está feliz por verla cumplir sus sueños. Ya saben, qué bonito es ver que tus hijos pues crezcan, vayan disfrutando, aprendiendo, bellezas, todo con responsabilidad. Tienen una edad, no hombre, privilegiada, hermosa, preciosa, que todo lo bonito les llegue, que sea eterno y a vivir esta vida al máximo, que de eso se trata. Felicidades a todos los que cumplen años este 8 de julio. Les recuerdo que todas las mañanas, más o menos en este horario, tenemos las mañanitas, cantamos, felicitamos, deseamos lo bonito y ustedes pueden mandar notita de audio a través de iHeartRadio o en Facebook me encuentras como Azucena Linas en Amor. 7 de la mañana con 15 minutos, aquí en Amor 92.5, solo música romántica. Nosotros seguimos cantando. Esto es de Shakira.

0: duele. Alejandro Sanz. ¿Y ahora qué? 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

7 de la mañana con 32 minutos. Querido hijo mío, de Diana Vanoni. Aquí en Amor 92.5, solo música romántica. Soy Azucena Linas. Qué honor, qué dicha la mía que me permitas acompañarte a través de iHeartRadio, nuestra manera digital. Me encanta, sí, ir a bordo y no solo de tu corazón. De ese corazón que, híjole, a veces es complicado entender el paso del tiempo. Es temeroso, es, sí, muy incierto. Pero te voy a compartir unas palabras que por ahí encontré. Envejecer no es para los débiles. Un día despiertas y te das cuenta de que la juventud quedó atrás. Pero con ella también se van las inseguridades, las prisas, la necesidad de complacer. Aprendes a caminar más lento, pero con más certeza. A despedirte sin miedo, a valorar a quien se queda. Envejecer es soltar. Es aceptar, es descubrir que la belleza nunca estuvo en la piel. No. La belleza está en la historia que llevas dentro. Así es que, amiga, date cuenta, por favor. Te mando un abrazo enorme porque claro que estás siendo valiente. Soy Azucena Linas, acompañándote aquí en Amor 92.5, solo música romántica y por iHeartRadio. Quiero mandar un saludo muy especial para mi querida Mina Morales, que ya está en la papelería trabajando. Señora Mina, le mando abrazo enorme. Qué gusto saber de usted. 7:34.

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2: Siete de la mañana con 42 minutos.

Ya lo dijo Luis Miguel. Si tú te atreves. ¡Ay! 7:46 a.m. y nosotros cantando, coreando, dedicando. Yo lo sé. Aquí en Amor 92.5, solo música romántica. Soy Azucena Linas. Y sí, yo también dedico a su lado a través de iHeartRadio, nuestra manera digital. Me encanta, sí, ir a bordo. Y no solo de su corazón. Buenos días, corazones ya activas, activos. Es ombliguito de semana. Y yo sé que sí, ya de repente se siente la pesadez de la adultez, de las actividades, de los años. Y por ello es importante dar ese alimento al alma y al cuerpo. Ya saben, nuestra respiración profunda que se requiere, se necesita. Inhalas, lo sostienes, exhalas y así hacemos la afirmación del día. ¿Te parece? Ok, así es que inhala. Exhala. Y dice así: vibro en la frecuencia de todo lo que deseo. La prosperidad me reconoce, la abundancia me busca, el amor me encuentra, la salud fluye en mí, la paz es mi estado natural, y todo lo que deseo me encuentra y se queda. Va de nuevo. Vibro en la frecuencia de todo lo que deseo. La prosperidad me reconoce. La abundancia me busca. El amor me encuentra. La salud fluye en mí. La paz es mi estado natural. Y todo lo que deseo me encuentra y se queda. Hecho está. Acuérdate que la mente se cree todo, la mente es poderosa. Por eso hay que hablarle fuerte, contundente, con amor, atrayendo eso bonito que tanto deseamos y que merecemos. Ya activas, activos, ya hasta estiramiento nos dimos, qué rico. A la oficina, al negocio, a donde me lleves, no sé, tu conductor por aplicación, mis amigos taxistas, los de transporte público. A ti que estás en casita, gracias por elegir Amor 92.5, solo música romántica, y llevarme cerquita a través de iHeartRadio. Soy Azucena Linas, cantando contigo. Esto de Ricky Martin. 7:49 a.m.

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3: Segunditos para que den las 8 de la mañana. Ya sabes que yo feliz estoy a tu lado. Aquí en Amor 92.5, solo música romántica. Soy Azucena Linas, acompañándote a través de iHeartRadio, la manera digital donde puedes mandar notita de audio. Cuéntame tu historia. Les platico que Maribel tiene una vecinita de 75 años, vive solita, no le falta nada, sus hijos pues le llevan lo indispensable, la ven. Las veces que ha platicado con ella enfatiza, pues sí, que sus hijos ya hicieron su vida, que los ve felices. Le da mucho pesar verla solita. Maribel trata de hacerle compañía, pero le gustaría hacerle ver a su familia que los necesita. ¿Qué debe hacer? Te escuchamos aquí en Amor 92.5.
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3: Ya sabes que tus comentarios los puedes mandar por iHeartRadio. También búscame en Facebook. Estoy como Azucena Linas. En Amor está la publicación. Escribes y yo encantada te leo. Iniciamos hora musical aquí en Amor 92.5, solo música romántica, 8 en punto.

8:08. Si me hubieras llamado ayer, dice Hash. Aquí en Amor 92.5, solo música romántica. Soy Azucena Linas, con frío, pero muy feliz te acompaño a través de iHeartRadio, nuestra manera digital. Te recuerdo que ahí encuentras el micrófono rojo, que es el talkback para que mandes notita de audio. Estamos en el Cuéntame tu historia. Maribel tiene una vecinita de 75 años. Vive solita, la ve bien de salud, sus hijos la visitan y no le hace falta nada para su día a día. Las veces que ha platicado con ella, enfatiza que sus hijos ya hicieron su vida y que los ve felices. Le da mucho pesar verla solita. Maribel trata de hacerle compañía, pero le gustaría hacerle ver a la familia que los necesita. ¿Qué debe hacer?, dice Maribel. Dice por acá, mi querida Moni, Maribel. Ay, discúlpenme. Dice Maribel, yo creo que ya son adultos. Si está en ti seguir haciendo compañía, si está en ti pues esas charlas, esas pláticas, el estar pendiente de vez en cuando, síguelo haciendo. Tú haz lo que no quede en ti. Yo creo que como hijos, pues ya sabemos, ¿no?, cuando los papás llegan a cierta edad, ¿qué es lo que implica? Y pues si para ellos está bien simplemente sus cosas, verla de vez en cuando, adelante. Que no quede en ti, tú sigue haciendo pues esa labor y te admiro, dice por acá, que te admiran, mi querida Maribel. Porque no es fácil, ¿no? No es fácil ver este tipo de situaciones y aunque quieras, pues por ahí remediar o quieras hacer como entrar pues en conciencia a la familia, yo creo que hay cosas que ya no corresponden. Ok, muchísimas gracias. Me gustó eso último que agregaste. Eso de hacer conciencia, pues hay cosas que ya no corresponden a uno. O sea, creo que la parte de decir, me gustaría, como dice Maribel, es que me gustaría tratar de pues hacerle ver a la familia, ¿no? Pero no te toca eso, Maribel. Creo que cada quien es responsable, ya son adultos y pues no tendrías como por qué, ¿no? O sea, pero bueno, ese es comentario que te dejaron. Muchísimas gracias. ¿Ustedes les gustaría hacer algún comentario? ¿Han visto alguna situación similar? Nos gustaría escucharles, así es que manda notita de audio a través de iHeartRadio. En Facebook me encuentras como Azucena Linas. En Amor está la publicación. Escribe si yo encantada te leo. 8:11. Aquí en Amor 92.5, solo música romántica. Vamos a cantar un poquito. Sí. Y con Yuri. Uf, súbele.

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No estás sola, dice Gloria Trevi. 8:28 a.m. Aquí en Amor 92.5, solo música romántica. Y no, no estás sola. Yo te acompaño a través de iHeartRadio, nuestra manera digital. Soy Azucena Linas, encantada, muy feliz y de estar a tu lado. Estamos en el consultorio del amor, en el Cuéntame tu historia, perdóname. Maribel tiene una vecinita de 75 años, vive solita, la ve bien de salud, sus hijos la visitan y no le hace falta nada para su día a día. Las veces que ha platicado con ella, enfatiza que sus hijos ya hicieron su vida y que los ve felices. Le da mucho pesar verla solita. Maribel trata de hacerle compañía, pero le gustaría hacerle ver a su familia que los necesita. ¿Qué debe hacer? Dice por acá mi querida Adri Cuevas. Hola Maribel, pues en lo que a ti te respecta es seguir acompañándola. ¿Podrías llegar a platicar con sus hijos o los familiares que llegan a visitarla? Pues para hacerles ver la situación que comentas, de que no solamente es lo material y que no, pues no le falta nada que ellos pueden reponer. Quizá pueden reaccionar de manera grosera diciendo que es su madre, su familiar, y pues que ellos no pueden estar pues con ella como tú se los pides, y que para eso a ella no le falta nada. Así pues la ven feliz, ¿no? Yo creo que Adri Cuevas sí enfatiza esa parte en el que pues los hijos la ven bien, ¿no? O sea, los hijos ven que la señora está bien, que su mamá pues está contenta en su espacio, en su lugar, y pues tal vez ellos no lo ven necesario. Gracias, Adri. Es un buen comentario esa parte, ¿no? Porque a veces, las personas no saben en su mayoría cómo es tratar con un adulto mayor. Entonces, de repente por ahí, pues no es fácil. Se vuelven unos niños a veces, quieren hacer su voluntad. O sea, yo creo que también es entender el otro lado de la moneda. A veces es también saber igual y ella no quiere. No sé, pero gracias, Adri. Muchísimas gracias por el comentario. ¿Ustedes les gustaría comentarnos algo a través de iHeartRadio? Ya sabes que ahí se encuentra el micrófono rojo, que es el talkback. En Facebook me encuentras como Azucena Linas en Amor. Para que pues nos comentes, no sé si en algún momento has visto alguna situación similar, cómo se ha resuelto, cómo la llevaste. Nos encantaría escucharte aquí en Amor 92.5, solo música romántica. Ya sabes que te sigo acompañando a través de iHeartRadio. Soy Azucena Linas, 8:31 a.m. y es momento de recordar. ¿Sí? ¿Te acuerdas? En algún lugar, ¡ay! En aquel lugar, súbele.

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8:48. Ricardo Montaner con El Poder de Tu Amor. Aquí en Amor 92.5, solo música romántica. Soy Azucena Linas. Gracias por darme la dicha de acompañarte a través de iHeartRadio, nuestra manera digital. Me encanta ir a bordo, y no solo de su corazón. Estamos en el Cuéntame Tu Historia, donde Maribel nos platica que tiene una vecinita de 75 años. Vive solita, la ve bien de salud, sus hijos la visitan y no le hace falta nada para su día a día. Las veces que ha platicado con ella, enfatiza que sus hijos ya hicieron su vida y que los ve felices. Le da mucho pesar verla solita. Maribel trata de hacerle compañía, pero le gustaría hacerle ver a su familia que los necesita. ¿Qué debe hacer? Dice por acá mi querida Pati Murias Alcántara: Maribel, es exactamente mi caso. Yo tengo 73 años y vivo solita. Mis hijos me proveen, pero llegan a mi casa peor que visita de doctor. A veces los chicos se bajan del coche, me dan un beso, un abrazo y corren porque tienen que ir, pues, a hacer sus actividades. Hay veces en que solo me dan las cosas por la ventana, pero tengo un vecino como tú que siempre está al pendiente. Créeme, Maribel, así está bien. No intervengas. Cuando voy al médico, yo uso andadera. Las personas siempre me dicen lo mismo: ¿viene sola? ¿Y sus hijos? O sea, son preguntas recurrentes que le hacen a Patty. Y sabes, eso me duele, porque con sus comentarios me hacen sentir abandonada. Así que tú platica con ella, llévale un chocolate, un pastelito, pero no preguntes por sus hijos, porque duele. Yo creo que a mí me gustaría más que me dijeran: qué bien, usted es muy independiente, se maneja usted muy bien. O sea, como que le echen porras en lugar de preguntarle, pues, por los hijos o por la compañía, ¿no? Que regularmente a cierta edad esperas que uno tenga. Pati Murias Alcántara, te mando un abrazo con todo el alma. Sabes que eres una mujer maravillosa, increíble, y que lo estás haciendo bien. Ese paso del tiempo que para, pues, muchos no nos preparamos, nos das hoy una cátedra. Y esos comentarios que agregaste al final, que te gustaría más que te dijeran, pues, que te echaran esas porras, ¿no? No solamente él y sus hijos, o el cuestionar del por qué anda solita, sino, pues, mejor de admirar, ¿no? Y de aplaudir esa parte en la que, pues, poco a poco, no sé, si te preparaste en algún momento para esta etapa de tu vida, o lo estás enfrentando con estas situaciones. Pero qué bonito que, en lugar de que lo veas así como mal, como que bajoneado el asunto, digas: no, a mí no me pregunten por mis hijos, mejor échenme porras, ¿no? O sea, creo que es una mejor motivación. Pati, gracias. Oye, gracias por estos comentarios, gracias por hacernos ver que, pues, al final el paso del tiempo no es malo. El ser o el estar solitos, solitas, es algo que en algún momento va a pasar. Hoy en día las personas estamos trabajando, yo creo que sí, ¿no? Estamos trabajando para esa parte de ponernos como prioridad, de hacernos más independientes y de abrazar la soledad. Y con el paso del tiempo, pues, es muy importante entender que la soledad es un paso inminente. Y yo creo que prepararnos para esa etapa es más bonito hoy en día. Muchísimas gracias, Pati. Ya lo escuchaste, mi querida Maribel. Gracias por abrirnos tu corazón. Ya sabes que aquí, con todo el respeto y con todo el amor, pues, ya te hicieron muchos comentarios bonitos, de te han felicitado de esa labor que llevas. Y como dice Pati, o sea, tú síguelo haciendo. Si tienes la posibilidad por ahí que dé el chocolatito, el pastelito, o sea, seguir acompañando, adelante. Y echa porras, en lugar como de hacer estos comentarios que muchas veces no son malos, no se hacen con mala intención, pero dice Pati: yo que lo estoy viviendo, te comparto que ni te metas, no hagas ciertos comentarios, mejor sigue acompañando y echándole porras
a esa vecinita que tienes, mi querida Maribel. Gracias a todos los que comentaron a través de Facebook. Te recuerdo que soy como Azucena Linas en Amor. También a quienes mandan notita de audio a través de iHeartRadio. Estás en Amor 92.5, solo música romántica. Esto es de Timbiriche. 8 de la mañana con 54 minutos.

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1: 9:01 a.m. Buenos días, corazones. Ya desayunando. Oigan, provechito. Gracias por incluirme aquí en Amor 92.5. Solo música romántica. Soy Azucena Linas, dichosa de estar a tu lado a través de iHeartRadio, nuestra manera digital. Ombliguito de semana, y es importante, claro, agradecer. Gracias Dios, universo, constelaciones, galaxia. Gracias a quien quieras otorgarle ese gracias por este nuevo despertar. Alimento en tu mesa, un hogar, un trabajo, un negocio. Gracias, somos bendecitos, bendecidas. Y es muy bonito reconocerlo con Amor 92.5.
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1: Gracias por llevarme a tu lado a través de iHeartRadio. Soy Azucena Linas, aquí en Amor 92.5, solo música romántica. Iniciamos Hora Musical.

0: Cristian Castro.
1: Es mejor así. 9 de la mañana con 10 minutos. Y sí, nosotros coreando aquí en Amor 92.5, solo música romántica. Soy Azucena Linas, afortunada de estar este ombliguito de semana a tu lado a través de iHeartRadio, nuestra manera digital. Amo ir a bordo, claro, y no solo de su corazón, de ese corazón que, ay, caray, de repente no entiende y le cuesta, sí, pues entender el paso del tiempo. Hasta de escalofríos de repente, pero llegas a una edad en que el reloj ya no corre detrás de ti, sino que camina a tu lado. Y en ese paso más lento, la vida se vuelve más nítida. Un café compartido sabe a gloria. Un abrazo conserva la eternidad. Una sonrisa ilumina más que cualquier verano pasado. El paso del tiempo te invita a prepararte con inteligencia para quedarte solo, quedarte sola. Una soledad valiente, sin miedos, sin temores a nada ni nadie, sin nostalgias ni reclamos. El paso del tiempo te hace, sí, saborear mejor, así es que sonríe, porque viviste al máximo, disfrutaste, gozaste, caíste, lloraste, construiste, derrumbaste también. El imperio de tu presente tiene satisfacciones que debes prepararte fuerte para esa soledad. Y habrás vencido a la vida, al destino y a la eternidad. De todo esto se trata, tener una buena vejez. De todo esto se trata, entender que el paso del tiempo es inminente. No lo podemos detener. Lo que sí podemos hacer es aprender, disfrutar, entender que la soledad es, híjole, es tan riquísima, es tan sumadora, es tan positiva. Y entender que la soledad no debe causar miedo. Al contrario, debes disfrutarla. Todo con amor. Estás en Amor 92.5, solo música romántica. Y yo te sigo acompañando a través de iHeartRadio, nuestra manera digital. Soy Azucena Linas. 9 de la mañana con 13 minutos. Y yo te dejo cantando con Rosana.

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1: 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Uf,
0: 8 de la mañana, no es cierto, 9 de la mañana con 48 minutos. Aquí en Amor 92.5, solo música romántica. Cantando, coreando, yo te acompaño a través de iHeartRadio, nuestra manera digital. Soy Azucena Linas, feliz, contenta y dichosa, sí, porque sé que voy cerquita. ¿A dónde vamos? Y andamos en la oficina, en el negocio, no sé, en el transporte público, los amigos conductores por aplicación, los amigos taxistas. Gracias por llevarme a bordo. Y no solo de su corazón, de ese corazón que, ay, debe de estar contento, debe de estar feliz. Y debe de recordar que una de las cosas que más vale en esta vida no tiene nada que ver con dinero. Es tan valioso que tiene un costo mayor. Implica valentía, implica esfuerzo, implica ser egoísta, así de vez en cuando, si ustedes lo quieren ver así, porque tendrás que decir no a personas y a situaciones que no te sumen. Ya sabes, primero tú, después tú y al final tú, nada más y nada menos. Y de eso trata nuestra nota mental, que dice así: mi paz interior es un tesoro que cuido con dedicación todos los días, porque mi bienestar emocional merece atención, cuidado y mucho amor. Va de nuevo. Mi paz interior es un tesoro que cuido con dedicación todos los días, porque mi bienestar emocional merece atención, cuidado y mucho amor. Esta nota mental, ya sabes, te la comparto. Róbala, es tuya, pero lo fundamental es ponerla en práctica. Ya la encuentras en mi Facebook. Estoy como Azucena Linas, en amor. Y yo feliz de acompañarte a través de iHeartRadio, nuestra manera digital. Ponme en tus memorias para tener acceso directo a música, saber de eventos, participar por regalos. Y la compañía es garantizada. Aquí en Amor 92.5, solo música romántica. 9:50.

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2: 10 de la mañana en punto, aquí en Amor 92.5, solo música romántica. Desayunando, oye, provechito. Gracias por incluirme a través de iHeartRadio, nuestra manera digital. Soy Azucena Linas y es importante que ustedes tengan su aplicación porque ahí está el micrófono rojo, que es el talkback para que mandes notita de audio. Estamos abriendo debate. ¿Qué dice el público? Ay, Dios. ¿Qué es más difícil de ir preparando para entender el paso del tiempo? ¿A la mente o al cuerpo? Cuéntanos tu por qué, tú qué dices, tú cómo lo vas manejando, tú qué piensas. Nos gustaría escucharte aquí en Amor 92.5.
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2: Y ya sabes que te escuchamos a través de iHeartRadio, nuestra manera digital. No olvides ponerme en tus memorias para tener acceso directo a música, saber de eventos, participar por regalos y qué te digo de la compañía. Garantizada. También búscame en Facebook. Estoy como Azucena Linas en Amor. Está la publicación. Escribe si yo encantada te leo. Iniciamos Hora Musical aquí en Amor 92.5, solo música romántica. Esto es de Enrique Iglesias.

10 de la mañana con 9 minutos. ¿Qué tal nosotros cantando? Ay, morí de tranzas. Ay, ¿se acuerdan? Aquí en Amor 92.5, solo música romántica. Soy Azucena Linas y yo feliz, ya saben, coreando a su lado a través de iHeart Radio, nuestra manera digital. Te recuerdo que ahí encuentras el micrófono rojo, que es el talkback para que mandes notita de audio, porque estamos abriendo debate. ¿Qué dice el público? Ay, ¿qué es más difícil de ir preparando para entender el paso del tiempo? ¿A la mente o al cuerpo? Cuéntanos tú por qué. Dice por acá mi querida Adri Cuevas. Hola, Su. Híjole, yo digo que a la mente, porque el cuerpo es algo natural que día con día, mira, va cambiando. Pasan los años y llegan las enfermedades, los malestares físicos o hasta la imposibilidad, no sé, de caminar. Y eso en ocasiones la mente no lo acepta tan fácil, pues vienen los porqués, las culpas, los ¿qué hago yo? No puedo con esto, quiero, no quiero estar así. Y cuando uno se lastima más psicológicamente, pues no es cosa que se pueda trabajar tan fácil. Adri Cuevas, muy bien. Creo que eso que agregaste al final, o sea, la parte de que no dimensionamos que las cosas pueden cambiar de un momento a otro, ¿no? Incluso, no sé, dejar de caminar en algún momento, dice Adri, y que tu mente esté preparada para todo eso, si es algo que se tiene que trabajar, pues desde ahorita, ¿no? No para ser tan fatalistas, pero dice Adri, mejor a prepararse mentalmente. Gracias, Adri. Nos gustó tu comentario. ¿Ustedes qué dicen? Cuenten cómo, sí, incluso cómo lo están viviendo, cómo va el paso del tiempo. ¿Les gustaría agregar algo? Ya saben, manden notita de audio a través de iHeartRadio. En Facebook me encuentras como Azucena Linas, en Amor. 11:11, pidan su deseo. Aquí en Amor 92.5, solo música romántica. Esto es de Thalía.

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10 de la mañana con 28 minutos. ¿Qué tal esto de David Bisbal? Vivir así es morir de amor. Solo aquí en Amor 92.5, solo música romántica. Soy Azucena Linas y ya sabes, y coreando. Me encanta porque es ombliguito de semana y nosotros juntitas, juntitos, a través de iHeartRadio, nuestra manera digital. Ahí encuentras el micrófono rojo, que es el talkback para que mandes notita de audio, porque nos gusta escucharte, y más cuando es abriendo debate. ¿Qué dice el público? ¿Qué es más difícil de ir preparando para entender el paso del tiempo? ¿A la mente o al cuerpo? Cuéntanos tu por qué. Dice por acá mi querido Rogelio Jasso, Azú, yo creo que al cuerpo. Muchos, pues no estamos acostumbrados a esa parte del ejercicio. Yo he escuchado que tú nos dices que nos tenemos que poner como prioridad, pero a veces, pues el ejercicio como que no se hizo para uno, y conforme pasa el tiempo, pues obviamente el cuerpo va resintiendo eso. Si tú no le das ejercicio al cuerpo, pues se va atrofiando. Entonces eso hace que pues tu mente también decaiga. Entonces el cuerpo, si tienes que enseñarle, tienes que adaptarlo al ejercicio, y para que con el paso del tiempo sea más funcional. Muy bien, mi querido Rogelio Jasso, tienes toda la boca llena de razón. Yo les he dicho que hay que darle mantenimiento a nuestra máquina chambeadora, que es el cuerpecillo. El cuerpo, pues sí, es como toda máquina. Tiene que estar en movimiento, tiene que estar ejercitándose, tiene que estar en constante evolución para que, pues con el paso del tiempo, digo, eso es inminente. El paso de los años, el paso del tiempo, es algo que tiene que pasar. Entonces, entre más le enseñes al cuerpo a ser muy funcional, a ser, no sé, elástico, a cargar cosas, pues más le vas a dar vitalidad a tus años. O sea, le vas a dar esa funcionalidad. Y aunque llega un momento que obviamente por la edad, pues ya no es lo mismo que en la juventud, ya no es lo mismo que en la adolescencia, que en tus treintas, pues eres funcional, eres parte de, pues, cuidarse a uno mismo. Y con ello, pues al ser funcional, tu mente está diferente, tu mente está activa, tu mente se siente en paz. Entonces, coincido contigo, Jasso, de la parte del cuerpo. Sí, yo sí coincido contigo. ¿Ustedes qué dicen? ¿Qué opinan? ¿Cómo lo ven? Cuéntenme, ¿qué es más difícil de ir preparando para entender el paso del tiempo? ¿A la mente o al cuerpo? ¿Tú por qué? Lo puedes mandar a través de iHeartRadio, que es nuestra manera digital. Ya sabes, está el micrófono rojo. Ahí tú mandas tu notita de audio. O en Facebook me encuentras como Azucena Linas en Amor. 10 de la mañana con 31 minutos. Aquí en Amor 92.5, solo música romántica. Ay, vamos a romantizar un poquito con Luis Miguel.

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10 de la mañana con 48 minutos. Mientes también, ya lo dijo Sin Bandera. Ay, con dedicatoria, hasta acá escuché aquí en Amor 92.5, solo música romántica. Soy Azucena Linas y ya sabes que para mí un honor acompañarte a través de iHeartRadio, nuestra manera digital. Ahí está el micrófono rojo, que es el talkback, donde puedes mandar notitas de audio, porque estamos abriendo debate. ¿Qué dice el público? ¿Qué es más difícil de ir preparando para entender el paso del tiempo? ¿A la mente o al cuerpo? Cuéntanos tú por qué. Ay, dice acá mi querido José Ledesma Azú. Híjole, yo creo que la mente, tú lo dices, es poderosa. La mente se cree todo lo que le decimos. Entonces yo creo que sí es más difícil trabajar el cuerpo, entre que no estamos acostumbrados, la verdad, pues de repente no por ahí uno, yo por ejemplo jugaba fútbol, el paso del tiempo ya no, me lastimé la rodilla. Ay, José, dice, entonces sí, yo creo que el cuerpo, porque como tú lo platicas, hay que darle mantenimiento y hay que hacerle entender que aunque pasen los años, debe de estar activo. Tú muy bien, José, tú muy bien. Y mira, ponte rodillera, por favor, ponte rodillera para, pues, hacer, no sé, una caminata. Ya saben, no es como que se exijan así de más, ¿no? No es como que vayan a practicar deportes extremos. No, la idea fundamental es por lo menos una caminatita, no sé, trotar, bicicleta, zumba, por ahí les gusta, lo que ustedes quieran, pero la idea es que el cuerpo esté en movimiento, el cuerpo se siga acostumbrando a esa movilidad, porque con el paso del tiempo, que ya saben que eso no lo vamos a detener, pues obviamente se va atrofiando ahí el asunto. Pero pues lo que no queremos es pues depender de alguien. En algún momento si te has preguntado el hecho de decir, oye, es que yo sí quiero llegar a cierta edad y seguir haciendo mis cosas, seguir siendo funcional, seguir siendo independiente. Y eso es una parte fundamental, eso es algo que nos va a motivar. Entonces, pues creo que la mayoría coincidimos en que lo más difícil es el cuerpo. Así es que ustedes saben qué tienen que hacer, cómo deben de hacerlo. Porque si tu cuerpo está bien, yo creo que tu mente va a estar conectada y va a estar en total sincronía. Muchísimas gracias a quienes estuvieron mandando notita de audio a través de iHeartRadio. También a quienes comentan en mi Facebook. Estoy como Azucena Linas en Amor. Son las 10 de la mañana con 51 minutos. Aquí en Amor 92.5, solo música romántica. Te dejo con Reik. La puedes dedicar.

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3: Segunditos para que den las 11 de la mañana. Y sí, yo encantada, feliz, te acompaño aquí en Amor 92.5, solo música romántica. Soy Azucena Linas, dichosa de estar a tu lado a través de iHeartRadio, nuestra manera digital. Va avanzando este ombliguito de semana y por ahí, pues sí, estás contenta, dichoso, porque has logrado cosas que veías como algún día. Entonces, es momento de agradecer. Gracias, Dios, universo, constelaciones, galaxia. Gracias a quien quieras otorgarle ese gracias por lo que hoy disfrutas, por lo que hoy tienes, por la dicha de estarlo saboreando. En algún momento dijiste, algún día, y llegó. Y a seguir construyendo, ya lo sabes. Con Amor 92.5.
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3: Yo encantada sigo a tu lado a través de iHeartRadio, nuestra manera digital. Ponme en tus memorias para tener acceso directo a música, saber de eventos, participar por regalos y la compañía garantizada. Soy Azucena Linas, aquí en Amor 92.5, solo música romántica. 11 en punto.

11 de la mañana con 7 minutos. Si me hubieras llamado ayer, dice Hash, ¿qué habría pasado? Aquí en Amor 92.5, solo música romántica. Soy Azucena Linas, feliz, cantando, claro, coreando contigo a través de iHeartRadio, nuestra manera digital. Me encanta ir a bordo, y no solo de tu corazón, de ese corazón que debe de estar contento, nutrido, que debe de estar enfocado. Y es que, híjole, yo creo que una de las cosas que más valen en esta vida no tiene nada que ver con el dinero. Es tan valioso que tiene un costo mayor. Implica valentía, implica esfuerzo, implica ser egoísta, si así lo quieres ver, porque tendrás que decir no a personas y situaciones que no te sumen. No, ya no andamos para eso. Porque ya sabes, primero tú, después tú y al final tú. Y de eso trata nuestra nota mental, que dice así: mi paz interior es un tesoro que cuido con dedicación todos los días, porque mi bienestar emocional merece atención, cuidado y mucho amor. Va de nuevo. Mi paz interior es un tesoro que cuido con dedicación todos los días, porque mi bienestar emocional merece atención, cuidado y mucho amor. Ya sabes que esta nota mental te la comparto, róbala, es tuya. Pero lo más importante, ponla en práctica. Ya la encuentras en mi Facebook. Estoy como Azucena Linas, en amor. Buenos días, corazones. Ya activas, ya activos. Sí, porque nos espera un día de muchas actividades, a ponerse pilas. Gracias por elegir Amor 92.5, solo música romántica, y llevarme cerquita a través de iHeartRadio, nuestra manera digital. 11 de la mañana con 9 minutos a través de iHeartRadio, aquí en Amor 92.5, solo música romántica. Esto es de Miranda.

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2: 11 de la mañana con 17 minutos. Ya tenemos fecha, sí, para nuestro taller entre amigas. 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Te vemos ahí, no puedes faltar.

11 de la mañana con 26 minutos y nosotros coreando con Amanda Miguel. ¿Cómo sabe quién soy? Aquí en Amor 92.5, solo música romántica. Soy Azucena Linas, afortunada, muy dichosa de acompañarte a través de iHeart Radio, nuestra manera digital. Que si al negocio, ya andamos en la oficina, en el transporte público, checando por ahí los últimos detalles con la escuela, ya pronto, ya casi, los conductores por aplicación. Gracias a mis amigos taxistas por llevarme ahí cerquita, a su lado. Y es un ombliguito de semana, afortunados por ya andar en este ombliguito de semana, miércoles 8 de julio, en el que tengo que recordarte que eres afortunada, afortunado, y que es muy bonito pedir, es muy bonito orar, para que, aunque veas lo peor en algunas personas, nunca dejes de tener un corazón bondadoso, noble y sensible. Es bonito orar para que te regalen sabiduría cuando el camino se vuelve incierto, y fuerza para atravesar cada obstáculo. Hay que orar también para que tu alma no pierda su esencia, para que sigas creyendo, sintiendo, confiando, incluso cuando duela. Hay que orar para que se aleje de tu vida todo lo que no nutra tu evolución, lo que no te haga crecer, lo que no te permita avanzar en paz. Hay que orar para que la maldad del mundo jamás apague la luz que llevas dentro, porque esa luz es tu regalo y es esa cadenita que en algún momento puede ayudar a la sociedad. Mantén todo eso bonito, atesóralo y compártelo, y más con amor. Gracias por elegir Amor 92.5, solo música romántica, y llevarme cerquita a través de iHeart Radio, nuestra manera digital. 11 de la mañana con 29 minutos. Soy Azucena Linas y te dejo cantando con La Oreja de Van Gogh.

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2: 11:38 a.m.
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0: Alejandra Guzmán, aquí en Amor 92.5, solo música romántica. Soy Azucena Linas, sí, también coreando, cómo no, a volumen alto, porque es ombliguito de semana y se requiere. Ya saben que yo encantada te acompaño a través de iHeart Radio. Me encanta ir a bordo y no solo de tu corazón, de ese corazón que va avanzando. Ya es miércoles 8 de julio, no. Una cosa maravillosa. ¿Qué tal va la semana? ¿Qué tal pinta el mes, damas y caballeros? ¿Qué tal pinta? Oigan, ya pasó el primer medio año del año. ¿Y qué tal pinta el año? ¿Qué tal pinta la vida? Yo creo que es primordial entender que, ya saben, si no es una cosa, es otra. Pero la manera en la que manejas las circunstancias siempre marcará la diferencia. Siempre hay problemas, siempre por ahí hay bajones, tropiezos, pero todo va a salir, tú lo sabes, todo tiene que avanzar. Y qué mejor que tomarlo, pues con positividad, de manera productiva, con sonrisa interminable y polvitos mágicos. Eso es como la pizquita que le puede dar el cambio a esa receta que por ahí nos está dando. ¿Qué creen? Si yo ya me despido, ya me tengo que retirar, mi querido José Cortés llega a las 2 de la tarde y mañana ustedes y yo tenemos cita a las 6 de la mañana. Acuérdense que me encargaron al Team Madrugador y le estamos ganando al gallo. Nosotros muy bien, ganando como siempre, no pueden faltar. Les recuerdo que nuestra única misión en la vida es ser felices. Así es que vamos a vivirla al máximo porque tú no sabes cuándo toque devolverla. Soy Azucena Linas, afortunada de acompañarte aquí en Amor 92.5, solo música romántica y más porque me lleva cerquita a través de iHeart Radio, nuestra manera digital. Que sea un ombliguito de semana, sumador, positivo, en paz tal vez, por ahí esperanzador, pero sobre todo con mucho amor. Hasta mañana.
1: ¿Bueno?
2: Sí, sí, Talía, ¿hablas tú?
1: Sí, ¿quién habla?
2: Eric, ¿cómo estás?
1: Bien, ¿y tú?
2: Oye, pues hoy hay una función muy buena, quería ver si querías ir al cine.
1: ¿Ahorita?
2: Pues, es a las 8.
1: Es que me da pena.
2: ¿Pero por qué?
1: Pues porque hace mucho no te veo.
2: Yo tampoco, pero vamos, ¿no?
1: No sé, déjame ver.
2: ¿Qué tienes que ver?
1: Tengo que ver, pues, pedir permiso.
2: ¿Y a quién? Pídele permiso.
1: Es que ahorita no está mi mamá.
2: ¿Entonces me hablas o te hablo al rato?
1: No, háblame al rato.

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0: Este es el decreto de mediodía.
1: Es mediodía. Tu mañana ya terminó. Estás por arrancar la segunda parte de tu día. Piensa solo en cosas buenas, en cosas bonitas. Piensa en tus seres queridos que te esperan en casa. Pero sobre todo piensa en esa situación que realmente quieres que te suceda. Y para lograrlo, vibra alto y repite estas palabras. Me amo, me amo, me amo. Me valoro, me valoro. Me acepto tal y como soy. Tengo la capacidad de eliminar cualquier condición negativa en mi vida. Mis errores solo son oportunidades de aprendizaje. Me libero de toda carga de culpa, vergüenza y duda. El universo me favorece con nuevas oportunidades. Elimino toda barrera que me impida ir hacia mi propósito. Agradezco la salud que tengo y cada una de las bendiciones que me ha dado este nuevo día. Y recuerda esto, solo tú puedes crear la mejor versión de ti mismo o de ti misma. En amor, solo música romántica, que siga siendo un gran día.
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3: Cuando descubres que en el plano espiritual todo funciona al revés, necesitar nada lo atrae todo. La paciencia infinita brinda resultados en inmediato. Cuando aprendes a estar solo, más gente quiere estar contigo. Mientras más das, más obtienes. Cuando te dejas de preocupar por la opinión de los demás, más te respetan. Cuando dejas de querer llamar la atención, más atención obtienes.
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3: 2:01 p.m. Yo soy José Cortés y ya es miércoles. Te doy la bienvenida a esta tarde de amor. Y hoy quiero que abramos el debate. Quiero que hablemos de las infidelidades y de todo lo que viene después de una infidelidad. Y es que sin lugar a dudas, una infidelidad no es algo fácil ni de vivir ni de abordar, porque pone en duda todo el amor y la confianza. Y hoy quiero preguntarte, ¿crees que se puede recuperar la confianza en la pareja después de una infidelidad? Si es así, si no, ¿por qué? Cuéntamelo. Platícamelo a través del talkback de la aplicación de iHeartRadio. Ese micrófono blanco sobre un circulito rojo, ese es nuestro talkback. Oye, guárdame siempre en tu memoria de iHeartRadio para que cada vez que abras la aplicación disfrutes de Amor 92.5.
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3: Y en digital a través de iHeartRadio. Yo soy José Cortés. No te vayas, quédate, que hoy quiero que me cuentes lo que piensas acerca de recuperar la confianza tras una infidelidad.

Tu recuerdo canta Ricky Martin aquí en Amor 92.5, solo música romántica. Y en digital a través de iHeartRadio. Yo soy José Cortés y hoy hablamos de si es posible recuperar la confianza en la pareja después de una infidelidad. Tema nada sencillo, ¿sabes? Porque yo creo que cada quien lo vive de manera diferente. Y es que hablar de una infidelidad nunca es sencillo. Es uno de esos temas que despierta muchas emociones. Porque no solo se trata de una traición. A veces se rompen acuerdos, expectativas y muchas veces la confianza, esa que tardó tanto tiempo en construirse. Hay quienes piensan que una infidelidad marca el final definitivo de una relación. Otros creen que con mucho trabajo, con honestidad, con compromiso de ambas partes, es posible reconstruir lo que se rompió. La realidad es que yo creo que no existe una respuesta única. Hoy quiero que me cuentes tu perspectiva. Yo te quiero contar la mía. Yo creo que es muy difícil porque siempre queda esa espinita de que si ya pasó una vez, pueda volver a pasar. A veces nos aferramos a una historia y quizá logramos que funcione, pero no es nada sencillo, ¿sabes? ¿Tú qué piensas? ¿Crees que se puede recuperar la confianza en la pareja tras una infidelidad? Si es así, si no, cuéntamelo, platícamelo a través del TalkBack de la aplicación de iHeartRadio. Quédate conmigo a disfrutar de Amor 92.5, solo música romántica, y en digital a través de iHeartRadio. Yo soy José Cortés, no te vayas, quédate, que esta tarde yo quiero conocer tu perspectiva y juntos leemos todos tus comentarios.

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Si me hubieras llamado ayer, Cantajás, ya son las 2 de la tarde con 29 minutos. Aquí en Amor 92.5, solo música romántica. Y en digital a través de iHeartRadio. Yo soy José Cortés. Y oye, no sé, hoy hablamos de si se puede recuperar la confianza en la pareja tras una infidelidad. Y como siempre, quiero agradecerte cada comentario que me haces llegar a través del talkback de la aplicación de iHeartRadio. Ese micrófono blanco sobre un circulito rojo, ese es nuestro talkback. Y tengo un mensaje de mi querida Liz Navarro y te lo quiero compartir. Dice así: yo en lo personal creo que sí se puede recuperar la confianza, pero no en todos los casos. Pienso que depende mucho de si la persona que fue infiel de verdad está arrepentida y sobre todo si está dispuesta a demostrar con hechos que quiere cambiar. Yo pasé por algo similar. Decidí darle otra oportunidad a mi pareja porque había muchos años de por medio y una familia que debíamos cuidar. No fue nada fácil, pero él entendió que no podía exigirme confianza de un día para otro y tuvo mucha paciencia para demostrarme que realmente quería hacer bien las cosas. Oye, mi querida Liz, yo te lo decía, la realidad es que cada caso es diferente, cada quien decide si funciona o no funciona. Y si en tu caso funcionó, qué increíble es, porque el amor pudo por encima de cualquier otra cosa. Te mando un abrazo gigante, quédate conmigo aquí en Amor 92.5, solo música romántica, y en digital a través de iHeartRadio. Yo soy José Cortés, no te vayas, que hoy hablamos de recuperar la confianza en la pareja después de una infidelidad.

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2:48. Estás en Humor 92.5, solo música romántica. Y en digital a través de iHeartRadio. Yo soy José Cortés. Y esta tarde hablamos de si es posible recuperar la confianza en la pareja después de una infidelidad. Y es que, ¿sabes? Hablar de una infidelidad es hablar de uno de los golpes más complicados, más difíciles que puede recibir una relación. Hay una respuesta que funcione para todos porque la historia es distinta. Lo importante es entender que la confianza es algo muy valioso. Se construye con el tiempo, con pequeños actos de todos los días. Y cuando se rompe, no basta con pedir perdón para que todo vuelva a ser como antes. Si una pareja decide quedarse de una nueva oportunidad, esa decisión requiere mucha honestidad, mucha paciencia, muchísima responsabilidad y sobre todo respeto, acciones que respalden las palabras. Oye, y que nadie te diga si debes o no perdonar una infidelidad, que nadie te diga si es posible o no recuperar la confianza en la pareja, pero tampoco permitas que nadie, absolutamente nadie, juegue con tus sentimientos, contigo, con todo lo que vales. Si decides perdonar, que sea para mejorar, y si decides que no puedes vivir con esa confianza rota, hazlo con la certeza de que siempre buscar lo mejor para ti y para tu corazón va a ser la mejor decisión. Oye, gracias por estar conmigo aquí en Amor 92.5, solo música romántica, y en digital a través de iHeartRadio. Yo soy José Cortés, no te vayas, quédate, que viene una hora de música continua, y yo me quedo contigo para acompañar la tarde, porque recuerda que siempre me encanta ser tu cómplice.

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5: 3 de la tarde en punto. Yo soy José Cortés y te doy la bienvenida a esta hora de música continua para acompañar la tarde, tarde lluviosa. Así que recuerda que si vas manejando, maneja con cuidado, maneja con amor. Si ya estás listo para comer, buen provecho. Y sobre todo, si ya estás listo para dejar que el corazón saque todo lo que lleva cargando, entonces quédate conmigo a disfrutar de la tarde en esta hora de música continua. Oye, recuerda siempre guardarme en tu memoria de iHeartRadio para que cada vez que abras la aplicación puedas disfrutar de la tarde aquí conmigo en Amor 92.5. Y en digital a través de iHeartRadio. Yo soy José Cortés, no te vayas, quédate, que hay que empezar a dedicar eso que llevamos en el corazón. Esto se llama Mi Buen Corazón. Es de Amanda Miguel y ay, es una de esas canciones que se dedican desde el fondo del corazón.

Aún canta Coda aquí en Amor 92.5, solo música romántica. Y en digital a través de iHeartRadio. Yo soy José Cortés y oye, esta canción me hace pensar en todas esas ocasiones en las que quizá cuando una relación termina, cuando nos rompen el corazón, perdemos el rumbo y quisiéramos correr a abrazar a esa persona, decirle que no se vaya. Todo lo que sentimos, todo lo que llevamos en el corazón, decirle, aún te extraño, aún te necesito en mi vida, aún quiero que estés aquí. Pero hay historias que simplemente ya no tienen reparación. Hay historias que están destinadas a terminar y entonces vale la pena dedicar esta canción. Oye, hablando de ello, ¿a quién se la vas a dedicar? Cuéntamelo, platícamelo a través del talkback de la aplicación de iHeartRadio. Ese micrófono blanco sobre un circulito rojo, ese es nuestro talkback. O también a través de mis redes sociales, en Facebook, en Instagram, en X, me encuentras como José Cortés en Amor. Y yo siempre estoy aquí para entregar el corazón a tu lado en esta hora de música continua. Aquí en Amor 92.5, solo música romántica. Y en digital a través de iHeartRadio. Yo soy José Cortés, no te vayas, quédate, que hoy seguimos cantándole a eso que llevamos en el corazón, cantándole al amor, al desamor. Esto se llama Te lloré un río, es de Maná. Y sí, definitivamente, también se vale dedicarla a todas esas historias que están detrás.

0: De quererte así canta Luis Miguel. Ya son las 3 de la tarde con 26 minutos. Aquí en Amor 92.5, solo música romántica. Y en digital a través de iHeartRadio. Yo soy José Cortés. Y sabes, ay, esta canción me hace suspirar. De quererte así, ¿qué me quedará? ¿Qué me quedará sino mil ilusiones? Todos los deseos de estar a tu lado. El anhelo de poder tocar tu mano, de besar tu boca, de mirarte a los ojos y decirte incontables veces todo lo que siento por ti. ¿Qué me quedará? Oye, ¿a quién se la vamos a dedicar? Porque esta es una de esas canciones que se le dedican no a cualquier persona, no, a esa persona especial, esa que te hace latir rápido el corazón, esa que te llena de ilusión. Atrévete a dedicársela a través del talkback de la aplicación de iHeartRadio. Ese micrófono blanco sobre un circulito rojo, ese es nuestro talkback. O también a través de mis redes sociales, en Facebook, en Instagram, en X, me encuentras como José Cortés en Amor. Y yo siempre estoy aquí para poder dedicar cada una de estas canciones que nos traen un montón de sentimientos en esta hora de música continua. En Amor 92.5, solo música romántica. Y en digital a través de iHeartRadio. Yo soy José Cortés, no te vayas, quédate, que vamos a seguir cantándole al corazón. Y es que esto se llama Un Pie Tras Otro Pie. Es de la onda Vaselina y OV7. Y yo sé que también te la sabes.
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tarde, canta Rocío Dúrcal. Ya son las 3:38 PM. Aquí en Amor 92.5, solo música romántica. Y en digital a través de iHeartRadio. Yo soy José Cortés. Y oye, a veces hay personas que quizás se dan cuenta de todo lo que nuestro amor valía tarde, ¿sí? Y quizá como Rocío Dúrcal hay que atrevernos a decirle: me da pena que ahora regreses, me da pena que ahora vengas y dices que me amas cuando quizá antes no lo supiste valorar. Qué pena saber que todo ese amor que yo te tenía no te bastó y tarde te diste cuenta de que el verdadero amor estaba aquí, conmigo. Pero yo me di cuenta a tiempo de que mi amor vale mucho más que esas migajas que tú me dabas. ¿A quién se la vas a dedicar? Oye, recuerda que puedes hacerlo a través del talkback de la aplicación de iHeartRadio. Ese micrófono blanco sobre un circulito rojo, ese es nuestro talkback. O también a través de mis redes sociales, me encuentras como José Cortés en Amor. Y yo siempre estoy aquí para dedicar contigo cada una de estas canciones en esta hora de música continua aquí en Amor 92.5, solo música romántica. Y en digital a través de iHeartRadio. Yo soy José Cortés, no te vayas, quédate, que ya viene la hora de la sobremesa y a mí me encanta platicar contigo, así que yo quiero que te quedes a cantar conmigo. Esto se llama No Puedo Más, es de Yuri, y también se vale dedicarla en esta tarde de miércoles.

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1: 4:01 p.m. Yo soy José Cortés y te doy la bienvenida a esta sobremesa para que podamos platicar. Y es que hoy quiero que me cuentes de eso que te llevó a enamorarte de tu pareja. ¿Sabes? Yo creo que siempre hay algo que nos atrae de esa persona especial, pero lo que enamora es algo distinto, algo más profundo, algo que quizá nos hace tomar la decisión de entregar el corazón, de dejarnos llevar por el amor. Y hoy quiero que me cuentes de aquello que te hizo decir, sí, es él, o quizá sí es ella. Yo te pregunto, ¿qué es eso que te enamoró de tu pareja? Cuéntamelo, platícamelo a través del talkback de la aplicación de iHeartRadio. Oye, recuerda siempre guardarme en tu memoria de iHeartRadio para que cada vez que abras la aplicación disfrutes de Amor 92.5. Solo música romántica. Y en digital a través de iHeartRadio. Yo soy José Cortés, no te vayas, quédate, que hoy hablamos de eso que nos enamoró de esa persona especial.

Se canta Alejandro Sanz aquí en Amor 92.5, solo música romántica, y también a través de iHeartRadio. Yo soy José Cortés y, ¿sabes? Esta tarde hablamos de eso que nos llevó a enamorarnos de esa persona especial. Y es que hay personas que llaman nuestra atención desde el primer momento, pero enamorarse, lo que se dice enamorarse, va mucho más allá de la primera impresión. Porque una cosa es que alguien nos parezca interesante y otra muy distinta es descubrir que queremos compartir la vida con esa persona. A veces nos enamora la forma en la que nos hace sentir, pero otras veces quizá es su manera de reír, su manera de cuidar, de escuchar, de estar presentes cuando más lo necesitamos. Pequeños detallitos, casi invisibles, que pasan desapercibidos para los demás, pero para nosotros... No, hombre, para nosotros se van ganando nuestro corazón poquito a poquito. Lo curioso es que cuando estamos enamorados, casi nunca es una sola cosa, ¿sabes? Es un montón de momentos, de gestos, de coincidencias que sin darnos cuenta nos hacen pensar, ay, aquí sí. Oye, yo te pregunto, ¿qué es eso que te enamoró de tu pareja? Cuéntamelo, platícamelo a través del talkback de la aplicación de iHeartRadio. Y quédate conmigo aquí en Amor 92.5, solo música romántica. Y en digital a través de iHeartRadio. Yo soy José Cortés, no te vayas, quédate. Que hoy te quiero contar de eso que me enamoró. De esa personita especial en mi vida.

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Canta Diana Vanoni, ya son las 4 de la tarde con 27 minutos, aquí en Amor 92.5, solo música romántica, y en digital a través de iHeartRadio. Yo soy José Cortés, y ¿sabes? Hoy hablamos de eso que nos llevó a enamorarnos de esa personita especial, y te lo decía, hay un montón de cosas que en realidad terminan por enamorarnos. Y hoy yo quiero contarte de una de esas cosas, uno de esos aspectos que a mí me llevaron a decir, aquí quiero estar. Es ella de quien me estoy enamorando. Y francamente te puedo decir que fue su fortaleza, su forma de ser. Y mira, más allá de todo, cuando fui testigo de las ganas que le pone a la vida, de que no se deja de nada, de que siempre intenta verle el lado bueno a las cosas, a la vida. Cuando pude ser testigo de su fortaleza para sobreponerse a los problemas, aun cuando no puede más. Cuando simplemente me dejó acompañarla en ese camino de la vida con sus altas y sus bajas. Y me demostró ese lado de fortaleza, pero también cuando no tuvo miedo de mostrarse vulnerable cuando algo pesaba. Simplemente me di cuenta de que quería atesorar su corazón y todo lo que representa. Y claro, cuando me demostró esa parte humana de estar, de apoyarnos mutuamente, de cuidarnos mutuamente, creo que eso me llevó a enamorarme de ella. Yo te pregunto, ¿qué es eso que te enamoró de tu pareja? Cuéntamelo, platícamelo a través del talkback de la aplicación de iHeartRadio. Y quédate conmigo aquí en Amor 92.5, solo música romántica. Y en digital a través de iHeartRadio. Yo soy José Cortés, no te vayas, quédate. Que esta tarde yo quiero que juntos leamos todos tus comentarios.

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Ya no vivo por vivir, cantan Juan Gabriel y Natalia Lafourcade. Aquí en Amor 92.5, solo música romántica. Y en digital a través de iHeartRadio. Yo soy José Cortés y oye, esta tarde hablamos acerca de eso que nos enamoró de nuestra pareja. Y como siempre, yo quiero agradecerte cada historia, cada comentario que me haces llegar a través del talkback de la aplicación de iHeartRadio y también a través de mis redes sociales. Me encuentras como José Cortés en Amor. Y yo siempre estoy aquí para poder platicar contigo. Y tengo varios saludos que enviar. El primero de ellos para mi querida Patty Murias, que siempre está aquí también escuchando. Por supuesto, Mariana Arroyo, un abrazo gigante. Gracias por todos esos mensajes que me haces llegar siempre. Y por supuesto, te quiero compartir un comentario de mi querido Carlos Morales. Te lo leo y lo platicamos. Dice así: yo creo que lo que enamoró de mi me enamoró de mi esposa fue su forma de querer a la familia, ver cómo cuidaba a sus papás, cómo estaba al pendiente de sus hermanos y cómo se preocupaba por los demás. Me hizo pensar que era una mujer con un corazón enorme. Ahí fue cuando dije, con una persona así, sí quiero compartir mi vida. Y no me equivoqué, porque siempre cuida de nosotros y la única forma que tengo de agradecerle es siempre cuidar de ella. Esto es mutuo. Oye, me encanta cómo lo dices, mi querido Carlos, porque efectivamente es mutuo. El amor se cuida entre

De dos. Oye, les mando un abrazo gigante. Quédate conmigo aquí en Amor 92.5, solo música romántica y en digital a través de iHeartRadio. Yo soy José Cortés, no te vayas, quédate, que hoy seguimos hablando de eso que nos llevó a enamorarnos de nuestra pareja.

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Lo poco que yo quiero, canta Morat. Ya son las 5 de la tarde con 28 minutos. Aquí en Amor 92.5, solo música romántica. Y en digital a través de iHeartRadio. Yo soy José Cortés y oye, esta tarde hablamos acerca de eso que nos enamora de nuestra pareja, eso que nos vuelve locos. Y como siempre, yo quiero agradecerte cada historia, cada comentario que me haces llegar a través del talkback de la aplicación de iHeartRadio. Ese micrófono blanco sobre un circulito rojo, ese es nuestro talkback. Oye, y yo tengo un mensaje muy especial de mi querida Hilda Ramos. Y es que me dice así tal cual que qué bonita historia esta que contamos hace rato acerca de que lo que los enamoró fue esa manera de cuidar a su familia. Y dice que la verdad es que es curioso porque es similar a la historia que ella ha vivido durante ya 49 años, porque él la cuida a ella y ella no se cansa de cuidarlo a él. Oye, qué hermosa historia y sobre todo, qué hermoso es que estas historias que compartimos aquí, que me cuentas, que yo te cuento, siempre nos inspiran a dejarnos llevar por eso que sentimos. Hilda, te mando un abrazo gigante. Quédate conmigo aquí en Amor 92.5, solo música romántica y en digital a través de iHeartRadio. Yo soy José Cortés, no te vayas, quédate, que esta tarde yo quiero seguir conociendo cada una de tus historias.

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5:46. Estás en Amor 92.5, solo música romántica. Y en digital a través de iHeartRadio. Yo soy José Cortés y, ¿sabes? Hoy seguimos hablando de eso que nos enamoró de nuestra pareja. Y, ¿sabes? Como siempre, quiero agradecerte esos comentarios que me haces llegar a través de mis redes sociales. En Facebook, en Instagram, en X, me encuentras como José Cortés en Amor. Y siempre estoy aquí para poder platicar contigo. Y es que mi querido Joaquín Castañeda tiene un mensaje que yo te quiero compartir. Dice así: en mi caso, lo que me hizo enamorarme de mi novia fue la paciencia que tiene para todo. De verdad es una mujer que rara vez pierde la calma. Mientras yo soy más desesperado y a veces quiero resolver todo en 5 minutos, ella siempre me dice: tranquilo, ya veremos cómo sale. Y la verdad me ha enseñado a ver todo, incluso al amor, con un poquito más de calma. Por eso la amo. Oye, mi querido Joaquín, qué hermoso mensaje. Porque sí, hay personas que nos llegan a dar grandes aprendizajes.

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7: Un minuto para las 6 de la tarde. Yo soy José Cortés y, ¿sabes? Hoy hablamos de eso que nos robó el corazón, eso que nos lleva a enamorarnos de esa persona especial en nuestra vida. Y es que siempre hay algo, ¿sabes? Algo que cuando llega de la mano de esa persona nos hace darnos cuenta de que es ahí, de que estamos listos y dispuestos para entregar el corazón, listos para enamorarnos. Y yo quiero que me cuentes de eso que a ti te hizo sentir que era el momento adecuado. Te pregunto, ¿qué es eso que te enamoró de tu pareja? Cuéntamelo, platícamelo a través del talkback de la aplicación de iHeartRadio. Ese micrófono blanco sobre un circulito rojo, ese es nuestro talkback. Oye, recuerda siempre guardarme en tu memoria de iHeartRadio para que cada vez que abras la aplicación disfrutes de Amor 92.5. Y en digital a través de iHeartRadio. Yo soy José Cortés, no te vayas, quédate, que esta tarde te quiero compartir eso que a mí me llevó a enamorarme.